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0: como 5 años intentando concursar y por circunstancias nunca había podido. Uh-huh.
1: ¿Qué vas a haber de hacer exactamente durante el concurso? ¿Qué es el que te demandaban?
0: Vale, pues en esta categoría, por esto es por lo que me hacía ilusión, era una categoría en la que nosotros no llevábamos nada preparado, no teníamos modelo, y nos encontrábamos con un modelo en el cual iba encapuchado, y en el momento de concursar, pues con lo que te encontrabas tenías que crear lo mejor o lo que más se adaptase a este modelo y lo que un poco también él nos pedía. Por eso me hacía ilusión, porque era en plan, si nos ponemos a prueba siempre cuando hacemos una competición, esta nos pone, si cabe, más a prueba.
1: Clar, perquè no hi havia res pactat, era totalment lliure el pentinat que podies fer.
0: Sí, exactamente, sí, era libre y bueno, un poco también llegando a un acuerdo con el modelo en este caso.
1: Clar, i el model que et va tocar en aquest cas, com era? Portava el cabell llarg, curt, o una mica descriure'ns com qui et va tocar?
0: Bueno, tenía un cabello medio corto y bueno, pues él me enseñó una imagen de lo que él más o menos quería y bueno, pues yo adaptándome a lo que él tenía y lo que queríamos conseguir, pues hicimos un trabajo que bueno, no solo nos gustó a nosotros, sino que también al jurado.
1: Uh-huh. 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
0: Pues yo lo descubrí como hace 18 años, 18, 19 años, y lo descubrí por casualidad, aunque lo descubrí gracias a un tío que tengo que es barbero, bueno, que tenía, que es barbero, y él fue el que, bueno, pues me dijo, oye, ¿por qué no intentas hacerte barbero? Y bueno, mira, al final yo siempre digo que no es mal que por bien no venga, tuve un problema de pulmón, y este problema de pulmón fue el que me hizo probar en la peluquería, porque yo hice peluquería al principio, y descubrí el oficio que realmente me gusta.
1: ¿Quiénes son las tendencias que más te demandan actualmente los clientes?
0: Bueno, las tendencias sí que es cierto que van cambiando un poco, y quizás vienen un poco pelos, cabellos un poco más largos, medidas medias, un poco el pelo abierto un poco en el flequillo. Pero la verdad es que los estilos de barbería cada vez son más amplios y eso también lo hace más divertido.
1: Uh-huh. 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
0: Sí, eso siempre está, pero sé que es cierto que la tendencia, creo, y estoy orgulloso de decirlo, que cada vez la marca más la barbería. O sea, antes sí que venían con una foto de, ostras, quiero el corte de este futbolista. Pero ahora, incluso gente reconocida en el deporte y tal, nos vienen pidiéndonos consejos a nosotros porque es verdad que la barbería está marcando mucho más la tendencia que antes.
1: ¿Hi ha algun tall de cabell d'home que no passi mai de moda, que sempre sigui doncs, un encert?
0: Pues mira, yo diría que el degradado. Sí que es cierto que en redes sociales escucho últimamente que el degradado ha muerto, el degradado va a morir, pero creo que ese es un corte que nunca va a pasar de moda porque el cabello corto es el cabello que define, digamos, al hombre y el degradado es lo que lo hace, lo que le da esa personalidad.
1: Uh-huh. ¿Quan es triga més o menys de mitjana a fer un tall de senyor?
0: Bueno, tengo gente que viene cada semana y gente que viene cada 6 meses, pero lo normal son 3 setmanes, un mes, es lo normal.
1: Uh-huh. I durant el tall, quanta estona pots trigar doncs, a acabar el pentinat?
0: Bueno, normalmente es una media hora o 30 minutos, 45, depende de si se tienen que hacer también la barba o tal, entre media hora, 45, una hora.
1: Uh-huh. També volem saber què és més complicat, un degradat ben treballat, perfecte, podríem dir, o una barba ben definida?
0: Uf, es que esto, claro, esto depende del tipo de pelo que nos encontremos y depende del tipo de barba que nos encontremos, porque claro, hay barbas difíciles de trabajar, pero por lo general siempre lleva más tiempo el corte de pelo que la barba. Uh-huh. Aunque ya te digo, hay cortes de pelo que se nos complican y barbas que que no lo ponen difícil.
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0: Bueno, al final, dependiendo del tipo de cabello, pues hay mucha variedad de productos. Y yo normalmente cuando hay un pelo

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